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0: Dale, dale con todo, estoy en vivo, buen día.
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0: Bueno, buenos días para todos. Ya desde ahora y hasta la una de la tarde estoy por la Mega 105.1. Vine a colocarte todo lo que está pegado. Todo lo que está pegado suena a esta hora en la Mega 105.1, la estación urbana del sur dominicano. Vamos a ponerlo para esto. Movimiento bien tempranito con el negro, DJ Negro, haciéndolo, tú sabes, una vez más en la Mega 105.1. La estación que definitivamente está viral. Vámonos para ponernos para esto bien tempranito. El contacto disponible 809-524-6342. Estoy en la Mega, la que se pega. Qué chévere, ¿eh? ¿Cómo le parece a todos? Espero que esté todo bien. Vamos a pasarla bien. Feliz martes para todos. Hay que darle gracias a Dios porque DJ Negro está una vez más con todos ustedes. Sí, un privilegio para mí compartir ya este escenario con todos ustedes desde la Mega 105.1, el escenario perfecto para disfrutar de toda tu música favorita, toda tu música urbana, ¿eh? Claro que sí. Vámonos con esto ya. Actívate conmigo. Ay, ay, ay. Dímelo, Chori. Ey, la gata también está ahí.

Óyeme, tus mañanas son más divertidas. Está DJ Negro en tu radio, dándole buen ánimo a todos. Dale con todo, DJ Negro. Vamos a aprender el martes, que es el segundo día laborable de la semana. Hay que disfrutarlo escuchando desde ya esta estación. La Mega 105.1, la que se pega.

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Bueno, seguimos pasándola divertido en esta bonita mañana del martes, segundo día laborable de la semana a nivel de la Mega 105.1. La gente ya activándose, deteniéndose un ratito, escuchando la música que pega. Por la que se pega, que es la Mega 105.1. Ahí me escribe el conductor del camión de recogida de desechos sólidos del distrito municipal de Neiva. Sí, de las Clavellinas, perdón. De las Clavellinas de Neiva. Él se llama JM, está activo ahora mismo conmigo, pasándola chévere. Y para Franklin 22 también está activo. Está a nivel Dide, quemando gasolina ahora mismo. Bueno, a nivel de trabajo, es un camionero que se mantiene gozando también de la estación urbana del sur dominicano. Mi hermanito Dolzú Sánchez en el Puggy Down Front está activo también conmigo, pasándola bonito en este bonito martes. ¡Qué chévere! ¡Qué sabroso! Vamos a seguir pasándola bien con música urbana por la Mega 105.1. La estación que definitivamente se ha hecho virar. Ay, ay, ay. Vámonos con esto de Chencho Corleone. Esta se llama Un Cigarrillo, la que vamos a escuchar ahora. Sí. Reggaetón es así, nítido. Bien temprano de la mañana para hacer una buena digestión tempranito. Sí. Continúo por la Mega 105.1, paralizando el tránsito en todo el sur de la República Dominicana y todo el país y el mundo. Sí, por la que se pega, que es la Mega 105.1. Vámonos con esto. Dale, dale con todo, negro.

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Sigo aplicándola en este martes. Sí, está corriendo chévere. Está sabroso. Dale con todo, DJ Negro. Vamos a seguir metiendo manos como debe de ser en tu radio. Tengo la mega prendida a esta hora. Bueno, déjame darle de inmediato saludito a la gente bacanísima de los transportes escolares que están ahora mismo en sintonía, escuchando la mega 105.1. Ahí está el transporte escolar de San Juan de la Maguana. Sí, también hay que agregarle al transporte escolar de San Cristóbal. Sí, están pendientes conmigo, Mi pana King del transporte de Larry Paloma, también activo desde Baní, mi hermano. Sí, me parece que es de Baní, sí. Un oyente que tengo ahí que me sigue siempre. Muchas gracias, La gente del transporte escolar de también de Jaquimeyes. Abrazo para ellos. ¡Qué bueno! ¡Wow! Están con la mega a esta hora. Franklin, mi hermanito. No te siento, El contacto lo tienes, 809-524-6342. Saludos para Michi también, la mía. Está también pasándola chévere conmigo a esta hora. Es de la mía personal. Está en contacto, está bacanísima. Estoy en este bello martes paralizando el tránsito en todo el sur de la República Dominicana. El mundo también está conmigo. Sí, todo el país y el mundo está ahora mismo en sintonía con la mega 105.1. Mi pana Nairobi está de cumpleaños. Felicidades para ella. Vamos a seguir aplicándola. Dale con todo, DJ Negro. Sigo acá, dando duro. ¡Chao!

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Energía positiva se siente. Energía viva, sí, se siente en tu estación, La Mega 105.1. DJ Negro contigo. Ay, ay, ay, ay, ay. Aplicándola como debe de ser en tu radio a esta hora. En tu estación favorita, La Mega, la que se pega. Vamos a reiterar los saluditos para mi amigo Franklin 22 y también comunicarle que este jueves está prácticamente rojo. Sí, el Ministerio de Trabajo reitera a toda la comunidad empresarial y trabajadora del país que el jueves 4 de junio del año 2026, fecha en la que se celebra la festividad religiosa de Corpus Christi, no será cambiado, ¿eh? Por lo tanto, ese día corre rojo. Sí, está rojo el jueves. Sí, para la gente que hace planes y le gusta visitar las playas, los ríos, las montañas, ahí están ese día para que lo cojan variado, tranquilo. No se trabaja ese día. Sí. El contacto activo 809-524-6342. El negro.

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0: 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El menor panda mío activo de este Puerto Rico lo hace ahora mismo a nivel de la web mega105fm.com. Gracias al menor panda, hey, dominicano. Reside en Santo Domingo. Bueno, reside en Puerto Rico y este Santo Domingo activo con la Mega.

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1: Se está gozando en este martes. Es el segundo día laborable de la semana con la amiga. Nadie puede con la amiga. Ahí veo unos videos ahí. Bueno, un video que me vio mi amigo Sócrates Piña allá en la mera crema de los Estados Unidos. Está ahora mismo pegado. Ey, se tongoneó. Ese tema, Dios mío. Ay, ay, ay. Mi amigo Sócrates Peña, en combinación con, como siempre, con Miguelina Bosque, también ahí en apoyo total al negro. Sí, están recibiendo lo mejor de la música urbana ellos ahí ahora mismo. ¡Sócrates! Pero tú lo haces bien, Sócrates. Imagínate, hay que estar en la modernidad. ¿Qué tú crees, mi hermanito? Dime, Miguelina, ¿qué tal? ¿Cómo va tu día? Espero que todo esté bien ahí. Voy a seguir aplicándola como debe de ser en tu radio, la Mega 105.1, la estación urbana del sur dominicano. Óyeme, si sientes un calor bien intenso, eso es producto del polvo de Sahara que está arropando a toda República Dominicana. Y me informan así, según los pronósticos del tiempo, para este fin de semana hará un calor bien intenso. Sí, se siente como el cielo bien grisáceo, así, algo así. Sí, está arropando a toda República Dominicana. Eso es el polvo de Sahara y eso está produciendo un calor demasiado intenso. Ay, ay, ay. Está como está este radio ahora mismo, bien caliente. ¡Chispa! ¡Fuego! ¡Wow!

Julieta Canoa está gozando conmigo a esta hora, mi queridísima hermana Ariagnis, pegando a la Mega 105.1, ahí activa. Mi hermanita, abrazo, bendiciones. Salúdame a mi sobrina y también a mi cuñado, el muñeco. Desde la Mega 105.1, sigo aplicándola en este bello martes. Dale con todo su.

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0: Bueno, la seguimos pasando chévere, divertido en este bello martes a nivel de la Mega 105.1, la estación urbana del sur dominicano. Vamos a conectar con la gente, los que están ahí. La gente que lo hace a nivel del Mega WhatsApp, que es el 809-524-6342. Dale tú.
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0: Monta la presión mío, dale con todo.
2: Hey, buenos días, DJ Negro. ¿Cómo estás? ¿Cómo te encuentras? Espero que bien.
0: Gracias, hermano.
2: De este lado, como siempre, activo con la Mega.
0: Bien, gracias.
2: Pica Piedra de este lado, reportando sintonía desde aquí de la provincia de Barahona. Tú sabes, activo con la Mega desde que amanece.
0: Gracias, gracias.
2: Como por aquí, por el ejército, haciendo un trabajito ahí, ya tú sabes. Estamos contigo, dándote apoyo, escuchándote ahí. Ya tú sabes, DJ Negro. Me ponen dos busitos ahí de la Alfa.
0: Bien, bien, vamos a meter manopla contigo. Chévere, chévere. Seguimos aplicándola como debe de ser. La gente que está también en carretera. Tengo gente que está ahí gozando de este radio. La gente de los transportes universitarios vienen rodando. Ahí viene rodando la gente de Vicente Noble, del transporte universitario de Vicente Noble. Hacen contacto como siempre conmigo. Así que muchísimas gracias a ellos por estar ahí. Ahí viene Nairobi, se encendía. Dímelo, ¿qué es lo que tú dices, mía? Pues dice que la Mega está como está el calor ahora mismo. Bien encendido. Uy, uy, uy, uy, uy, uy, uy, uy, uy, uy, uy, uy. Dale con todo, DJ Negro. Recuerda el contacto 809-524-4949, Negro. 809-524-6342. Es el Mega WhatsApp y el contacto directo. Sigo aplicándole en este martes. Dale con todo, guay.

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1: Que lo que es, DJ Negro, el bebé de este lado, Colmado Ramón, Monserrate, en la casa. Que lo que es.

dándote todo lo que te gusta al ritmo de música urbana por la Mega 105.1. La prende conmigo, mi pana Morenito Ramírez de Tereiva. Está en contacto. Está pasando la chévere, ¿eh? DJ Negro, en este martes, dándole sabrosura. Ay, ay, ay. Sigo como está la temperatura, bien caliente, por esta radio Mega

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Día Negro continúa, alegrándote este bellísimo martes por la mañana. La gente, como siempre, activo, gozando de esta estación, la estación urbana. Qué chévere, qué chévere, qué sabroso. Bueno, dentro de las informaciones que están corriendo, sí, en los periódicos que publican las noticias, veo acá que el Pabellón de la Fama reveló hoy la elección como inmortal del deporte de Alex Rodríguez, el mejor parador en corto de su época y la fuerza ofensiva más letal de la historia de los jugadores de su posición. Hay que felicitar a este grande, el de béisbol. Sí, Alex Rodríguez está en la elección de la inmortalidad. Qué bueno, ¿eh? Felicidades para él. Tremendo pelotero. Recuerda, a las 12 pingo con algo variado. Vengo con salsa y reggaetón. Claro que sí, para que la programación se mantenga, tú sabes, dura y culuera. Salsa y reggaetón desde las 12. Ahí estaré ahí contigo hasta la 1 dándote salsa y reggaetón. Ya tú sabes, el contacto está habilitado para ti. 809-524-6342. El mega WhatsApp y el contacto directo. Actívate conmigo en este martes que está corriendo sabroso y la Vega sigue caliente como está la temperatura, ¿eh? Ay. También tengo que saludar en esta ocasión a mi amigo el menor y también la menor. Están en contacto ellos dos ahí en combinación. Son dos hermanitos. Sí. Están pasándola bien la gente mía de Villa Central. Están con la Mega. Dale ahí. Sube, sube, negro. Prende.

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DJ Negro contigo hasta la 1 de lunes a viernes. Sígueme ahí a nivel de esta radio, la estación urbana del sur dominicano. Pégate, pégate. El contacto 809-524-6342. Sigo aplicándola. Dale con todo.

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Bueno, me hacen saber mis seguidores, los que me siguen a nivel de mi cuenta de Instagram, DJ Negro La Clave. Sí, esa es mi cuenta de Instagram. Me puedes seguir, DJ Negro La Clave en Instagram. Ya tú sabes, ahí está mi pana La Menor. Sí, me está dando seguimiento. Ahora mismo me escribe: DJ Negro, estamos contigo acá en New York. Gracias por calentarnos con esa buena música. Estás pegadita ahí a la estación urbana del sur dominicano. Qué bien, qué bien. Me confirma también mi amigo Robertito. Sí, que está también en contacto conmigo. Sí, la gente buenísima de acá, del Peñón, de acá, de Barahona. Sí, me está siguiendo ahora mismo allá también en New Jersey. Robertito, gracias por estar ahí en contacto. Pasándola bien, hermano mío. Ahí está también Manao, en Pensilvania, bien activo conmigo. Ey, pasándola chévere. Dale con todo. Mechi, me imagino que está encima de la bestia ahora mismo. ¿Está a nivel de trabajo? Sí, confírmame. Ponme ahí, aunque sea un hola, para ver si estás activa, ¿eh? Tú eres de la mía personal, ¿eh? Gracias por estar ahí en contacto, pasándola bien también. Yo sé que están activos, sí. Un grupo de seguidores de los Estados Unidos que me sigue ahora mismo. Lo tengo bien activo. Ahí está mi pana también, Dolzú Sánchez. Gracias por estar ahí. Fernando Topintura, en esta ciudad de Barahona, está en contacto también. Me escribe también mi pana Laura. Dímelo, Laura. Me está siguiendo. Me dice que está bien caliente ahí. El bebé. La gente mía de Uvilla. Sí, sí. Están ahí en contacto también. Están pasándola bien. Uvilla Tamayo. Sí. Ay, ay, ay. Dale con todo, DJ Negro. Vamos a seguir aplicándola. Recuerda que estoy contigo hasta la una de la tarde. Y a las 12 llega salsa con reggaetón por la Mega, la que se pega. Dale, sube.

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salsa con reggaetón. Guay, ay, ay, qué rico, ¿eh? Se reporta el mío personal, Renzo Pimentel. Está en contacto. Está pasándola bien también, mi pana Alonso Peluquería, allí en el Salado de Neiva. Tengo muchos neiveros diciendo presente. Mucha gente en contacto. Me piden acá, la gente que lo hace a nivel de mensaje de texto me escriben. Saludos.

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0: activo conmigo. Adelante, mío.
1: Mi hermano, activo con la mega.
0: Gracias, mi hermano.
1: El fuerte, en todos los escenarios, donde quiera que lo tiren, hay luz propia ahí, brillando. Activo, activo, activo con ustedes siempre. Cualquiera de Giro López, cuando toque salsa. Dale para allá, Checo, activo desde Neiva, provincia de Bauruco, apoyando el DJ Negro, el fuerte, ahora en la mega. ¡Ay, mamá!
0: Con la mega nadie puede, Checo. Gracias por estar ahí en contacto, como siempre, pasándola bien. Salsa con reggaetón, mezclada a esta hora de la mano del Negro, DJ Negro, haciéndolo chévere.

La mezcla perfecta, salsa con reggaetón por la Mega 105.1. Bueno, ya no hay tiempo para más, DJ Negro. Si tienes que ir a casita ya. Así que te invito. Una

por la Mega 105.1, la estación urbana del sur dominicano. DJ Negro, se va para casita ya. Hey. La cita será mañana una vez más. Chaito pues, bye bye. Sigan ahí pegado a la Mega, la estación urbana del sur dominicano. Bye bye.

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pida tu salsita romántica, tu reggaetón también. Yo tengo de todo un poquito aquí entre estos géneros hasta las 2 de la tarde haciéndolo como yo solo sé hacerlo desde la Omega 105.1. Llegó el martes ya. Vamos a darle con

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1: 809-524-6342. Mega WhatsApp.
0: Dime qué es lo que, mi amor, ya comiste. Cuéntame, ¿cómo va tu tarde? Nosotros seguimos dándote lo mejor de la salsa clásica, ¿verdad? Romántica.

Buenas tardes, Lady Marlene. Dime a ver, mami chula, ¿qué es lo que activas con la DJ madura que tiene la mega Lady Marlene, la mamastota? Oye, complázcame con una de Romeo Santo. Ella quiere beber, ya tú sabes, mami chula. Chau, chau.

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Es la Mega 105.1. No te sorprendas, mi amor, porque de 12 a 2 estamos mezclando la salsa romántica con buen reggaetón. 105.1. Actívate, reporta la sintonía.

12 discípulos educando a la competencia. Ey, este es Gocalde, el Abayalde.

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Es de la gente dura que como cada tarde está conmigo, acompañándome, haciendo de las tardes más chéveres, más divertidas a través de la Mega 105.1 con Lady Marlen. Jairo Durán se reporta, la chica dorada de Itenei.

0: sabe que yo estoy rompiendo la monotonía.
1: Ya, te envuelvo.
0: Cada tarde, aquí en La Omega, no hay para nadie. Dale volumen.
1: Impresionó.
0: Por ahí anda Diano también, desde las matas.
2: Y ese sofoque.
0: Rompiendo por allá.

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0: Esta tarde del martes, bueno, señores, y el polvo de Sahara desacatado, haciendo de las suyas. Y es que el polvo de Sahara elevaría la sensación térmica hasta 39 grados esta tarde. Así es que ya ustedes saben, las temperaturas aquí en el país están oscilando entre 37 y 43 grados. ¡Papá Dios! ¿Qué es esto? Y es debido al polvo de Sahara. A ti lo advirtió el más acertado, el más duro de meteorología, Jim Suriel, quien señaló que durante la tarde de este martes la sensación térmica podría rondar entre los 39 grados Celsius en el Gran Santo Domingo. Aquí también podemos sentir eso, ¿verdad? Podemos ver partículas del polvo de Sahara haciendo de la suya. Así andan las condiciones del tiempo en esta tarde del martes. Así que actívate con Lady Marlene, la que te complace, la que te activa todas las tardes desde las Mega 105.1.
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Sota, ¿cómo tú estás? Saludos para Pica Piedra, de parte de Brian. Activo, mamá Sota, contigo. Tú sabes, trabajando, tirando material de pescadería al ejército. Activo para saludar. Saluditos para Gerald Ford y los demás compañeros que están ahí activos. Tú sabes, saludos para el Rubio también.

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1: Buenas tardes, mamazota, Lady Marlen. Yo te digo la mamazota, pero es que tú eres la mamazota de todo el sur. Joel Pérez en el toque de queda de cada día con la Mega 105.1 y Lady Marlen. Ya tú sabes. Óyeme, me informan desde las clavillinas de Neiva que tengo un amigo muy especial. Se llama Ali. Se encuentra en su taller de refrigeración tomándose un brocalcito y dice que lo salude por la Mega 105.1, que él también es fiero oyente de la Mega 105.1, ya tú sabes. Y a mi mamá, la clavellina de Neiva Neiva, un fiel saludo, y ya tú sabes, explótalo durísimo, como solo tú lo sabes explotar, mamá. Explótalo durísimo, explótalo, explótalo, explótalo.

0: fresco, pero eso loco hay que darle banda. ¿Pero de qué que hay que darle banda? ¿De bicicleta? No. ¿De carro? No. ¿De avioneta? No. ¿De barco? ¿De lo que llegan al muelle? No. ¿Pero de qué?
1: A mí hay que darme banda de camión.

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Rompiendo a nivel de lo mejor de la música urbana por Mega 105.1. Actívate tú también, mi amor. Repórtame la sintonía, Cuéntame cómo va tu tarde. ¿Qué haces? ¿En qué andas, mi amor? 524-6342. Dale para acá, para que te pegue.

0: que tú dices, mami chula de Neiva, la tipa que controla el bloque allá en Neiva, ¿eh? O Maybe, la chica dorada, la mami chula. ¿Cuántos nombres son, mi amor? Defínete. Voy a pausita, cariño mío. Vengo en breve, no le cambies. Vengo con más música, más palos musicales.
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Actívate conmigo en esta tarde. Ya es martes 12 de junio, señores. Temperatura calurosa, caliente. Pero aquí en la Mega 105.1 siempre tenemos una programación bastante refrescante para que la pases bien. Donde quiera que tú estés, donde vayas, siempre está la 105.1 dándote lo mejor en música joven. Tú sabes, no te haga, mi amor. ¿Tú sabes cuál es?

0: aquí estás.
1: Oye, me definitivamente una combinación cargada como de sentimiento, romanticismo. Nicky Jam junto a Shakira, señores. Aquí solo colocamos éxitos tras éxitos. Claro que sí, llega Bad Bunny, uno de mis favoritos. Dímelo, Manauris. Manao, negro de Mindalia, controlando desde Pensilvania. 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Inglaterra, Estados Unidos, Europa, donde quiera se siente y se escucha la Omega.

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0: Activo, activo con la Mega 105.1. Por aquí desde Pedernales, Víctor, para presentarme con un saludito muy especial para mi amada esposa que va de copiloto en esta tarde y los niños que llevo aquí al lado. 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
1: Vamos. Muy buenas tardes. Gracias a Dios y gracias a Ángel González y la Fundación Jobal. Una vez más, está al aire Cuerpo en Sintonía, porque estar en forma no es un lujo, es una necesidad.
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1: Así es, hoy es martes 5 de la tarde, marca el reloj y estamos en Mega 105.1 FM, al aire, su programa de todos los martes, Cuerpo en Sintonía, un programa de la Mega Revista y la Fundación Jobal, Jóvenes Varoneros con Liderazgo. Samuel Lorenzo Vic Lorenz, su servidor, una vez más con ustedes, invitándole que nos sigan en las redes sociales, @ Cuerpo en Sintonía 018, @ Mega Revista JB y @ Vic Lorenz Fitness, para que puedan estar al día con todo el contenido que siempre tenemos semanalmente para todos ustedes. Ángel Caraballo.
3: Una semana feliz, una semana de cierre de este mes que tuvimos, mes de la salud, en donde pudimos entrevistar a varios profesionales de la salud y le sacamos muchísimo provecho. Entonces hoy es un día donde quizá podemos hacer vamos a decir que tener la certeza de que hicimos el trabajo, pero podemos hacer la reflexión con nuestro radioescucha de que estar en forma no es un lujo, es una necesidad. Y estar en forma incluye también hacerse esos chequeos de rutina y no tan de rutina, cuidar su salud tanto desde el punto de vista del entrenamiento físico y la nutrición, como desde el punto de vista de la medicina. Samuel Lorenzo.
1: No, porque estar en forma no es un lujo, es una necesidad. ¿Y qué me dice la bella Luz? ¿Cómo estás, Luz?
4: Bien, buenas tardes, ¿todo bien? Hoy tenemos un programa relajado.
1: Relax.
4: ¿Verdad que sí? Un conversatorio importante. Estamos involucrando a Ángel Caraballo.
1: Hoy vamos a hablar con Ángel Caraballo. Señores, hoy tenemos un programa, así como dice Luz, muy interesante, relajado, porque es como, vamos a hacer como una entrevista 360. Hoy no, nos vamos a entrevistar todos. Vamos a conversar con ustedes y, como siempre, vamos a estar recibiendo llamadas, sus comentarios, lo vamos a estar leyendo. Y nada, queremos que interactúen con nosotros. En breve, a la comunidad de las redes sociales y los que están en la radio que también nos quieren ver, pueden vernos a través del canal de YouTube de Empresas Radiofónicas, que ya estamos al aire ahí. Y ya estamos al aire en Instagram Live de Elite Training Club. Así que todo el mundo hacia allá, el en vivo, para que podamos leer sus comentarios en línea. Así que ya saben.
3: Este programa de hoy, a mí me gustaría comenzarlo con un tema muy, que es importante, porque ya entramos al mes de junio. O sea, el día de ayer fue el día primero de junio. Un saludo para Fátima Cruz Estrella, quien estaba de cumpleaños en el día de ayer.
1: Qué bien.
3: Pero ya entonces estamos como en la mitad del año.
1: Las felicitaciones, le faltó sabor, pero está bien.
3: No, tranquilo.
4: Porque... No, pero él está a tiempo de ponerle sazón.
3: Claro, claro.
4: Póngale sazón.
3: No, sin sazón, ya sí está bien.
1: Póngale sazón, alegría. Que los demás los pone calderón. Oye, sí, continúa.
3: No se imaginan lo difícil que es a veces celebrar
4: sazón,
3: el cumpleaños.
4: Usted va para la casa ahorita.
3: Cuando las personas tienen unas expectativas muy, muy, muy, muy, muy, muy altas y todo lo que uno hace.
1: No, tú sabes que en ese momento, ¿tú sabes lo que se hace?
3: ¿Qué se hace?
1: Nada.
3: Eso es lo que yo le estoy diciendo a ustedes. Ya yo, este fin de semana, cubrí mi cuota. Ya la felicitación es un extra.
4: Mira, es que él le puso sazón, pero...
1: ¿Verdad?
3: No, picante, picante.
1: Hay un dolor, ¿te duele?
3: Hay un pequeñito dolor, claro que sí.
1: Bueno, pasa por la terapia a las 6 de la tarde. Vamos a abrir una consulta para ti.
3: Miren, entonces, nosotros este año empezamos con el tema... de los efectos de diciembre. Nosotros empezamos con el tema de cómo recuperarnos de ese trajín, de ese mes tan largo que es el mes de diciembre, donde uno consume mucha comida, bebe mucho alcohol, sale mucho de fiesta. Y
1: en diciembre.
3: Hoy podemos decirlo, y quizá también la mitad de enero.
1: Semana Santa.
4: La mitad de enero.
3: No, este año fue un año fuerte.
4: Pero no hay día, maestro.
1: Este ha sido un año interesante.
3: Sí, pero... Y tenemos que hacer decirlo, TV. Este año empezamos a estar un poco, quizás nosotros mismos, fuera de forma. Y uno se siente un poco mal porque uno le lleva a la sintonía, a los radioescuchas, el tema de que hay que estar en forma, hay que mantenerse en un estado de salud adecuado y quizá uno no estaba en condiciones óptimas. Sin embargo, Samuel y yo teníamos un reto de que para esta fecha del año íbamos a estar en mejores condiciones, y ustedes pueden ver, los que nos siguen por YouTube pueden ver hasta cómo se nos ve la cara ya un poco más recogida. Y yo les quería hablar precisamente de que también en otro programa de esos de inicio del año hablamos de los retos que usualmente hacen los vamos a decirlo, influencers, hacen también los entrenadores personales, pero hablábamos con Samuel, quien es un entrenador personal de ya larga data, de muchos años, y él nos decía por qué esos retos son insostenibles en el tiempo, y teníamos esa discusión de que en los retos usualmente las personas pierden mucho peso, pierden toman resultados rápidos, pero no necesariamente esos resultados se van a prolongar exponencialmente en el tiempo. Entonces decíamos que una persona quizás hace un reto de 21 días y pierde 10, 12, 15 libras y piensa, ah, pues yo lo que voy a hacer es otro reto de 21 días y voy a perder 15 libras más, y no funciona así. Y de hecho yo me he encontrado con varias personas que me lo han dicho a sí mismo, que me han dicho, por ejemplo, mi hermana me dijo, ah, pero yo lo que voy a hacer es 3 retos consecutivos. ¿Y qué dijimos nosotros, Samuel, sabe? ¿Qué pasa con eso?
1: No, es que no es sostenible, porque 3 retos consecutivos, tú sabes que en la primera etapa a veces no es necesariamente que no sea sostenible, porque tú podías sostenerlo. El punto está en que esto no trabaja de manera exponencial.
3: Exactamente.
1: Entonces la persona piensa que va a lograr perder 10 libras de grasa o lo que sea en el primer mes, y que en el segundo van a ser 10 más y en el tercero van a ser 10 más, y eso no es así.
3: Exactamente. Exacto.
4: Entonces yo recuerdo que yo hice un reto 21 contigo.
1: Allá.
4: Iniciando. Y en la primera semana yo perdí 10 libras.
1: Sí.
4: Pero después de ahí como que yo me estanqué y no perdí nada más.
3: Pero no es un estancamiento.
1: Exactamente,
3: y eso
1: no
3: es lo que nosotros queremos decirle a los radioescuchas, que okay. Ese es el tema precisamente de por qué los resultados no son sostenibles, aunque como dice Samuel, quizá el programa sí es sostenible. El tema es que tú pierdes esas 10 libras. Esas 10 libras obedecen a quizá a pérdida de agua, pérdida de grasa, a una reestructuración, una recomposición corporal rápida. Pero ¿qué sucede? Cuando ya tú botas esa agua que estaba extra, ¿verdad? Y tú empiezas a perder esa primera cantidad inicial de grasa, tu cuerpo se va a adaptar. Entonces esas condiciones drásticas que tú le sometiste, tu cuerpo va a decir, ven acá, pero, o sea, esta persona lo que quiere morirse. Entonces yo lo que tengo que preservar es que él viva. Entonces ahí empieza tú a dormir un poco, a dormir más, ahí empieza a tener menos energía, ahí empiezas a que los ejercicios del gimnasio quizá lo hace con, te acomoda. Entonces eso pasa por un lado. Pero por otro lado, también acontece que, ¿cómo explico esta parte? Acontece que realmente, aún sin reto, con reto o sin reto, los primeros 2 meses que una persona pase en un gimnasio, esos son los meses donde va a haber resultados más rápidos, por lo que se le llama ganancia del novato.
1: Uh-huh.
3: Es decir, eso se le dice la ganancia del novato. Como tu cuerpo no está adaptado de ninguna manera al estímulo físico, cualquier estímulo le va a dar resultado.
1: Y es por eso que yo digo que, atención, Ángel González, que yo quisiera poder encontrarme al que se inventó que voy a primero durar una semana caminando en la villa, caminando en el malecón, para después coger para el gimnasio. Al que se inventó ese disparate. Yo quisiera encontrármelo, para hacer ñum, llevármelo. Porque es el disparate más grande.
3: Esa es una estupidez.
1: Usted quiere caminar para ser feliz, para que esa sea su actividad física con la cual usted puede lograr algún resultado físico. Vaya. Hágalo. Pero no me diga, no, yo voy primero a sudar un chin para después ir para el gimnasio. Que eso es como que usted le diga al odontólogo, yo me voy a cepillar bien los dientes porque voy para el odontólogo.
3: Exacto. ¿Entiendes?
1: O sea, me voy a poner en forma para ir al gimnasio donde me tengo que poner en forma. Es un disparate. Porque tú estás también perdiendo la oportunidad, del estímulo, como nombran, el estímulo del novato, que tú podrías en esos primeros días aventajar si inicias el gimnasio de una vez, pero tú decides botar 2 semanas o 3 semanas caminando en la villa de manera gratuita, cogiendo sol, y en fin, continúe.
3: Dándole un estímulo mínimo a los músculos mientras tu cuerpo se adapta a un cierto tipo de actividad física. Entonces, cuando venga entonces el estímulo bueno para el músculo, ya tu cuerpo va a estar un poco adaptado metabólicamente y el resultado va a ser inferior al que pudiste haber logrado si hacías las dos cosas desde el principio. Pues, aquí en este programa le ponemos la cosa clara. El que no tiene su papel, su cuaderno ahí anotando, como cuando los programas de Eugenia Rojo, cuando daban las recetas.
2: Sí.
3: ¿Te acuerdas, Samuel? El que no tiene su cuaderno anotando la receta, esos no son problemas de nosotros, porque aquí nosotros le hablamos claro. Somos anti-influencer y somos anti... personas que mandan a los clientes a caminar a la villa 2 semanas.
2: Antes del gimnasio, porque yo soy pro de que la gente haga ejercicio cardiovasculares, que camine sus pasos, que salga mal con a caminar, que baile zumba. Yo soy pro de todo eso. Ahora, cuando usted me dice a mí que usted quiere el resultado que dé el gimnasio, pero antes de usted va a caminar 2 semanas, yo digo porque es un disparate. En ese sentido, un disparate.
3: Así mismo es. Bueno, vamos a ver, entonces vamos a hacer una adivinanza, como uno de los juegos que siempre hacemos semanalmente. En el reto de 21 días inicialmente que me puse, ¿cuántas libras Samuel estima que yo perdí?
2: ¿En 21 días?
3: En 21 días.
2: Yo creo que podían ser unas 11.
3: Luz, ¿cuántas libras tú estimas que yo perdí en ese reto de 21 días?
4: Sí, como unas 10 u 11. Pero antes de hablar de perder libras, porque ya como usted me está hablando de perder libros, yo casi iba a entrar para los resultados.
3: Claro.
4: Entonces, no, antes de los resultados, nosotros queremos que usted nos explique, o sea, que me hables de Ángel. ¿Cómo te sentías físicamente y emocionalmente para iniciar el reto?
3: Ah, no, exacto. Fíjense que era lo que le decía Samuel. Entonces, nosotros estábamos teniendo unos primeros programas este año donde... Quizá uno trataba de dar la mejor cara, trataba de dar la mejor imagen, pero realmente no todos nos sentimos bien el año completo, y eso es una realidad que todo el que no escucha tiene que asumir. O sea, usted no va a estar en sus mejores condiciones los 365 días del año. Sí. Y no por eso usted tiene que derrotarse. ¿Por qué? Porque el que se derrota antes de tirar la batalla ya perdió todo, porque no va a hacer ningún tipo de esfuerzo, o va a perder un tiempo también hasta que se decida a levantarse. Va a perder un tiempo que lo podía haber utilizado en levantarse y en tratar de mejorar las condiciones. Entonces, evidentemente, cuando uno está inflamado, Samuel sabe de eso, cuando uno está con ese sodio en el cuerpo alto, cuando uno se siente fuera de su peso ideal, fuera de que la ropa no le sirve, uno no se siente cómodo. O sea, realmente uno no se siente cómodo. Pero está el tema de tomar la decisión y decir qué voy a hacer. O sea, ¿me voy a quedar como estoy o voy a cambiar? Entonces, después que uno dice voy a cambiar y voy a volver a mis condiciones habituales, entonces ahí viene lo que se llama el plan. Entonces, ¿cuál es el plan? Ahí es que muchas personas se pierden.
4: Pero antes del plan, ¿qué te llevó específicamente a hacer el reto? No sé.
3: No, porque es lo que estábamos comentando inicialmente con Samuel. En los primeros programas de este año, nosotros los dos salíamos un poco como llenitos en la pantalla.
2: Entonces yo
3: le decía a Samuel, vamos a tener que hacer algo para mejorar la situación actual que tenemos.
4: ¿Hicieron el reto juntos?
2: No, porque yo abandoné.
3: No, tú no abandonaste, pero... Bueno, en fin, nosotros empezamos a hablar de ese tema de los retos porque cuando se va llegando, o sea, esa brecha entre febrero y Semana Santa, y Samuel lo sabe, nosotros siempre le decimos la verdad a las personas que nos escuchan. O sea, esa brecha para el personal de los gimnasios, para los personal training, para los influencers, para todo el mundo, es como una brecha muy comercial. ¿Por qué? Porque la gente quiere ponerse en forma para Semana Santa. Entonces, ahí viene la idea de los retos de lo que empiezan en enero, los retos de 90 días, los retos de 21 días, los retos de 30 días, donde se prometen quizás resultados que son un poco exorbitantes. Y nosotros decidimos, como siempre hacemos a lo que ha sido la historia de este programa, aplicarnos nosotros mismos a alguna de esa teoría. Entonces, yo utilicé uno particular que yo diseñé para mí, pues yo no soy entrenador, ojo, siempre lo digo, no soy entrenador, no soy médico, no soy nada de eso, pero con los conocimientos que yo tengo, yo entendía que podía realizar uno para mí y ver resultados óptimos sin los sacrificios a lo que la gente se impone. Porque cuando uno escucha esos retos de 21 días o los retos de 90 días, dentro de esa brecha comercial de que se quiere poner a la gente en forma para Semana Santa, ¿qué es lo que pasa muchas veces, Samuel? ¿Qué es lo que pasa? Son muchas dietas como de lechuga, muchas dietas de...
2: Lo que pasa es que la gente lo que pierde es líquido, se deshidrata prácticamente. O sea, lo que se ese peso es un peso de agua en gran parte de su totalidad.
3: Exacto. Entonces lo que sucede es que como ya, por ejemplo, los influencers tienen mucha experiencia en lo que es secarse para los photoshoots, para tomarse hasta la foto que suben en Instagram, para hacer cualquier cuña publicitaria, y ellos tienen una experiencia de cómo ellos van a soltar el líquido rápido y cómo van a presentar un cuerpo más definido rápido, ¿verdad? Entonces ellos utilizan esa misma teoría con la persona normal y le prometen resultados que quizás son un poco estrafalarios, por decirlo de alguna manera, y que algunas veces funcionan, pero que como hemos dicho, como dice Samuel, no son exponencialmente no se prolongan en el tiempo. Entonces, lo que se hace usualmente son dietas de secado en esos 21 días. Entonces, lo que hace una dieta de secado es que usualmente se le restringen a la persona los carbohidratos, se limitan bastante la caloría, el consumo de caloría diario. Usualmente implica el uso de algún suplemento que nosotros usamos también, porque ¿por qué no decirlo? Como el Hidroxicud, como el lipo, ¿cómo se llama, Samuel? Lipo 6.
2: Lipo 6 Black.
3: El Lipo 6 Black.
2: Si va a ser un periodo corto, en rango de tiempo de 7 a 14 días, yo puedo utilizar un suplemento que se llama Expel.
3: Exacto.
2: De MHP, una marca muy conocida. O uno que se llama también... no recuerdo el nombre ahora, pero ese es de Nutrix, que es lo mismo que Spell, pero no me acuerdo el nombre, que al final lo que hace son diuréticos.
3: Exactamente.
2: Que lo que van a hacer es sacarte el agua. Tú te vas a hacer una foto. Yo he tenido personas que, mira, yo voy para la playa este fin de semana.
3: Hay que sacar el agua.
2: En 10 días voy para la playa y me quiero hacer foto en bikini. Yo, pues perfecto. Yo sé. Entonces uno le aplica los trucos.
3: Son los trucos.
2: Ahora, eso quiere dejar dicho que avanzaste. No, tú no avanzaste. Tú estás en un aspecto visualmente mejor para esa foto. Ahora bien, desde que pasen 3 días, que tú dejes de beberte zapatillas y te bebas 4 vasos de agua.
3: O coma carbohidratos.
2: Vuelve a la normalidad.
4: Entonces, díganos algo, ¿se pasa hambre? Porque la gente piensa que comer lechuga y llevar esos
2: diurex, planes... Diurex.
4: Y tener esos planes de alimentación, uno pasa hambre.
3: Entonces precisamente lo que yo hice fue diseñar un plan donde yo pudiera comer y donde no te tuviera que usar ningún tipo de suplemento, porque tampoco la economía estaba muy buena. Entonces, primero yo hice una fase de 15 días, luego de esos 15 días, entonces hubo otra fase de 7 días, y cuando se terminaron los 21 días, también hay una fase para evitar el efecto rebote, que es lo que dice Samuel, porque si nosotros cortamos los carbohidratos totalmente, ¿verdad?, o los restringimos, y usted vuelve a consumir carbohidratos, lo que va a pasar es que el agua y el glucógeno muscular usted lo va a recuperar y el peso va a volver igualito. Entonces va a haber un efecto rebote donde usted va a recuperar lo que perdió. Entonces también, eso es para que se tome en cuenta con las personas que le gustan los retos, la subida de las calorías nuevamente no puede ser de golpe, sino que tiene que existir otro programa para usted entonces volver a su dieta normal, a una dieta sana, no muy restringida. Entonces yo te diré lo que yo hice los primeros 10 días. Yo hice un consumo de 1700 calorías al día, mayormente entre carne, eran 4 alimentos: batata, carne de pollo, huevos y carne de res y arroz, 5 alimentos. Entonces son alimentos que usualmente a la gente le gustan. Entonces no es que, primero, porque yo no creo en eso, Samuel tampoco cree en eso, no es que vamos a hacer una dieta de lechuga. No, yo hice una dieta comiendo arroz, comiendo pollo, comiendo batata, comiendo huevo, controlando las porciones, claro, pero de una forma en la que en algún momento del día yo me sintiera satisfecho. Y para mí eso es muy importante psicológicamente. Yo no sé cómo lo ve Samuel, pero aun cuando yo estoy haciendo dieta, tiene que haber un momento del día, tiene que haber una comida del día, posiblemente al final del día, donde yo tengo que sentirme satisfecho. Y eso es lo que me permite dormir tranquilo, porque el que pasa hambre duerme mal. Y yo soy una persona que tengo mucho trabajo. Entonces yo no puedo darme el lujo de dormir mal, porque al otro día yo tengo que trabajar de 8 a 5. Al otro día yo tengo que ya conocer audiencia, al otro día tengo que conocer juicio, al otro día tengo que hacer expediente. Entonces yo no puedo darme el lujo de todos los días dormir mal. Entonces, lo primordial para dormir bien en esas situaciones de cuando uno está en dieta, el consumo de alimentos alto en triptofán, unos buenos carbohidratos en la noche, y por lo menos la última comida del día sentirse saciado. Eso para mí es como la fórmula perfecta para lograr eso. Un buen sueño a pesar de usted encontrarse en una dieta. Porque lo peor del mundo, y eso pasa así ya cuando uno hace como dieta de competencia, como la que me va a tocar a mí en los meses de agosto, que ya es para competir, que ahí obligatoriamente uno se duerme con hambre y se sueña hasta con la comida. Entonces eso es muy horrible. Esos son esfuerzos que para la gente conseguir sus resultados normales no son necesarios. Ahora, un resultado extremo, visualmente extremo, ya es otra cosa. Un resultado de usted verse como el 1%, ya es otra cosa. Pero un buen resultado de usted tener un 12, un 15% de grasa y verse con su cuadrito, usted no necesita hacer eso.
2: Un 12, 15% de grasa.
3: Tú siempre vives tirando con eso.
4: Sabe que es ambicioso.
3: Samuel.
2: Está bien, una pregunta.
3: No, espérate, que tenemos una pausa.
2: Nos vamos a pausa y cuando regresemos, entonces vengo con la pregunta. Seguimos el cuerpo en sintonía, no se vayan.
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2: Así es, estamos de vuelta en Cuerpo en Sintonía, porque estar en forma no es un lujo, es una necesidad. Recordarles que este es un programa de la Fundación Joval, Jóvenes Varoneros con Liderazgo. Esto, aunque Cuerpo en Sintonía, yo sé que es su programa preferido de todas las semanas, de 5 a 6 de la tarde a través de la Mega 105.1, es bueno que sepan que hay toda una parrilla de programas que pertenecen a la Mega Revista. Los lunes tenemos un programa Código Larimar, están las mujeres ahí. Los martes estamos la superestrella de Cuerpo en Sintonía acá. Los miércoles, ¿quién está los miércoles?
3: Los miércoles Agenda Joven.
2: Agenda Joven está los miércoles. Y los jueves descansamos, que estoy, bien. Atención Ángel González, los jueves yo estoy libre.
3: Llámame.
2: Y los viernes están los chicos del deporte.
3: Sí.
2: ¿Cómo que se llama el programa de deporte? Se me olvida. Deporte. Onda Deportiva, que tengo ahí una invitación ahí pautada.
3: Que no inviten.
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3: Nos quedamos con una pregunta.
2: Ángel, en el proceso, tú sabes que, mira, Nosotros, a través del tiempo, que tenemos varios años entrenando juntos.
3: Sí.
2: Entrenando así ya de día a día juntos, estamos como del 2021. Pero ya desde antes nos conocíamos ya de gimnasio y sí, así, entrenando, ¿verdad? Pero del 2021 nosotros comenzamos un proceso de ensayo-error hasta llegar a nuestros métodos.
3: Claro.
2: Que nosotros aplicamos nosotros cuando queremos un resultado. Pero si algo nosotros sabemos es que uno no deja de aprender.
3: No.
2: Entonces, yo entiendo que tú hiciste este reto de 21 días y te dio resultado, pero a pesar de que tú eres una persona que ya tiene experiencia, ¿qué errores tú entiendes que cometiste en este reto de 21 días, tú con tu conocimiento?
3: Sí.
2: ¿Hubo errores que tú cometiste y tuviste que hacer ajustes?
3: Te voy a decir.
2: Qué duro yo soy con esa pregunta.
3: Sí, señora. Sí, la pusiste dura y culvera. Yo estaba fluyendo.
2: Dime, Lady Marley.
3: Me puso ahí incómodo.
2: Me voy ya.
3: Mira, sinceramente, yo pienso que hubo un ayuno de 36 horas que yo lo forcé.
2: Ay, que tu fuerza.
3: Sí. Yo hubo un ayuno de 36 horas que yo hubiera tenido los mismos resultados del reto con eso o sin eso. Después, yo lo hice la primera 36 horas de la dieta, ¿verdad? Así fue que yo empecé. Pero eso fue, para mí eso fue un force. Yo pude haber logrado mi mismo resultado aplicando mi primer día, mi ayuno de primero fueron de 12 horas, fui subiendo a 14 horas y hasta llegar a 16 horas. Aplicando eso, yo hubiera tenido los mismos resultados. ¿Por qué? Miren, la técnica del ayuno, sáquense la idea de la mente de que es una fórmula mágica, que porque usted ayune 16 horas al día, es verdad que le va a subir la hormona de crecimiento humano temporalmente, es verdad que usted va a tener algunos beneficios de la autofagia. Si logra llegar a las 36 horas, va a haber un beneficio de la autofagia muy bueno. Pero eso no es una fórmula mágica. Al final, la principal forma en que el ayuno intermitente funciona es porque usted limita las calorías. Ahora, o sea, me refiero, si usted en el día está acostumbrado a consumir 3.500 calorías y usted se limita 16 horas del día que no come y nada más come en un periodo, una ventana de 8 horas, por más que usted quiera comer en esa ventana de 8 horas, quizás usted no va a llegar a 3.500. Entonces es más fácil llegar a un déficit.
2: Lo que pasa es que, mira qué sucede, para que
3: el público lo entienda.
2: Para que lo entiendan y sea un poquito más médico. Mira qué pasa. Yo pienso que lo primero es entender que tú en 8 horas no vas a poder comer toda la comida. Tú, ¿cómo te digo? Como dice Ángel, si tú vas a hacer un ayuno, el protocolo básico, que es 16-8, que son 16 horas sin comer, 8 horas para tú comerte toda la comida. Vamos a decir que tú almuerzas.
3: Sí.
2: Por lo regular, por tradición, entre cada comida hay una ventana de unas 4 horas.
3: Exacto.
2: Entonces, el que hace ayuno intermitente acaba comiendo solamente 2 comidas grandes.
3: Y una
2: Entonces,
3: pequeña,
2: eso es automáticamente es una reducción importante de las calorías totales. Exacto. Lo que te va a llevar a un déficit, menos energía, y vas a tener un resultado, claro, de pérdida de peso o pérdida de grasa, dependiendo qué tan eficiente sea lo que tú hagas. Ahora bien, ¿por qué la gente logra tantos resultados con el ayuno intermitente y se lo atribuye a que es una fórmula mágica? Porque lo primero es que eso va a dar esos resultados en personas que no están sanas del todo.
3: Exacto.
2: Porque el ayuno intermitente, si bien aplicamos sus resultados para que físicamente vernos mejor, resultados estéticos, los principales resultados o beneficios que da el ayuno intermitente son hacia la salud, como la autofagia, que es ese proceso en que las células se alimentan de todos esos desechos que están en torno a ella y te, vamos a decir, te limpia, para decirlo de una forma.
3: Para que no lo diga así, porque nosotros combatimos mucho esa palabra.
2: Lo que pasa es que
3: los detox
2: y como uno no está sucio. No, porque ya un detox de un jugo verde, porque es para que me limpie, pero tú estás sucio. O sea, la autofagia, que es un proceso celular, ¿verdad? Que esas células se alimentan de esos desechos. Entonces, eso es un beneficio para una persona que no está totalmente sana.
3: Exacto.
2: Entonces, va a tener un beneficio. Todo lo que mejore tu salud va a tener un resultado, un impacto positivo en la mejora de tu composición corporal. Sumado a eso, el tema del manejo o la manipulación de la insulina. O sea, tu
3: factor... Exacto. Y ahí fue
2: la clave.
3: Esa es la clave. Y disculpa que te interrumpa ahí, porque precisamente eso fue, o sea, la ciencia de yo poner el ayuno intermitente en los primeros 10 días no era solamente por el déficit calórico, porque yo puedo hacer un déficit calórico, yo puedo hacer un cálculo de calorías, yo puedo saber hasta visualmente o intuitivamente cuándo yo estoy en déficit. El tema es que cuando uno viene como de comer muy mal y cuando uno viene de un proceso donde uno está en sobrepeso, ¿verdad? Usualmente lo que uno primero desarrolla es una resistencia a la insulina. Sí. Entonces, cuando tú tienes resistencia a la insulina y tú tienes esta alimentación donde cada cosa que tú comes te dispara, te lleva a un pico de insulina, ¿verdad? Lo primero que tú quieres es reducir eso. Entonces, el ayuno intermitente te funciona muy bien porque, claro, básicamente, un ayuno, tú aplicando el ayuno intermitente de día a 15 días, tú eliminas esos picos de insulina.
2: No hay, porque hay una estabilidad. O sea, si hay una mira, tú te comes una menta y eso genera un pico de insulina. Te comes un pedacito de pan con mayonesa y eso es un pico de insulina. Se ríe. Cámara, enfócame aquí.
4: ¿Por qué eso del ejemplo del pan con mayonesa?
2: Entonces,
4: eso es porque fue a mi casa y yo le brindé un pan con mayonesa y se lo comió.
2: Y estaba muy bueno. Entonces, eso genera un pico de insulina. Para las personas que, para que entiendan, ustedes ven cómo son las ondas del sonido, o cuando usted ve un monitor, que alguien le está monitoreando los latidos del corazón, que eso va pi, pi. La insulina, vamos a decir que si va estable así, cuando hay entra dulce o carbohidrato, sube. Pero no solamente con eso, porque cuando una persona hace un proceso de restricción de carbohidratos muy extenso,
3: sí,
2: para lograr hacer el popular método de la cetosis, ¿verdad? La dieta keto, cetosis, que el cuerpo crea esos cuerpos cetónicos, que es la idea, también el cuerpo tiene la capacidad de descomponer esas proteínas que uno ingiere en aminoácidos y crear azúcar a partir de la proteína.
3: Claro.
2: Entonces, también en los procesos muy largos de restricción de carbohidratos, el cuerpo crea azúcar a partir de proteínas. Entonces,
3: pero hay un problema ahí, y algo que siempre hemos comentado. ¿Por qué para mí, y porque también tú lo piensas así, por qué las dietas cetogénicas a largo plazo no son muy buenas o no nos gustan para las personas que quieren desarrollarse muscularmente? Por el tema de que, señores, o sea, hay aminoácidos que el cuerpo nada más lo descompone cuando está consumiendo carbohidratos. Entonces, si tú no estás consumiendo el carbohidrato, ¿qué, cuál es la miosina? ¿Cuál es, Samuel? Porque tú eres el que sabe más de eso.
2: La leucina. ¿Tú tienes
3: la miosina?
2: Tú sabes que para la composición corporal,
3: sí,
2: de la mejora de la proteína, lo que tú más necesitas es leucina, que ese es como el catalizador de las mejoras en las fibras musculares, no, a partir de la proteína.
3: Pero yo lo que me refiero es que hay un aminoácido que el cuerpo no lo recibe. O sea, cuando tú no estás consumiendo carbohidrato, el cuerpo no tiene forma de procesarlo. Y para procesarlo tiene que descomponer entonces ese aminoácido de los bloques, que se encuentran en los músculos. Entonces es como un efecto donde tú tienes que, es como poco eficiente, porque tú estás tratando de construir músculo, pero a la misma vez tu cuerpo entonces está descomponiendo parte de esos músculos para conseguir un cierto aminoácido que no está logrando procesar.
2: Lo vamos a deber.
3: Pero eso se lo vamos a deber, porque siempre lo tenemos en la mente cuál es, pero siempre se nos olvida.
4: Entonces, como le vamos a deber esta, vamos a hablar de los resultados.
3: ¿Cómo hablar de los resultados ya, Samuel?
4: Sí. Vamos, que usted nos diga cuántas libras bajó en esos 21 días y qué fue como lo más difícil, si la comida, los entrenamientos, la disciplina.
3: No, porque es un con todo. O sea, el tema, como yo le decía, para mí el tema de los 10 días de ayuno intermitente fueron esenciales, porque eso me permite crear una mejor relación con el hambre. O sea, cuando tú creas la disciplina de tú durar unos 10, 15 días haciendo ayuno intermitente, como que tú, okay, tu cuerpo eventualmente se adapta a no tener ese gran deseo de comer.
4: De hecho, sí, porque yo me adapté y realmente yo dos comidas al día.
3: Exactamente, entonces eso es lo que tú quieres lograr en ese momento. Tú quieres lograr que tu cuerpo deje la idea de que tú tienes que estar consumiendo todo en todo momento. Entonces eso te ayuda a disciplinarte, te ayuda a reducir los picos de insulina y evidentemente con los beneficios a nivel físico que eso trae. Entonces, luego de que se hace eso, entonces se pasa a una etapa donde yo me permito comer nuevamente en las mañanas, o sea, ya sin el ayuno, luego de los 15 días, pero aumentando las calorías paulatinamente. Es decir, 100 calorías cada, cada 3 días, hasta llegar a una cantidad de calorías saludable. ¿Por qué consumir menos de 2.000 calorías? Ojo, para todo el que no esté escuchando, menos de 2.000 calorías no es lo recomendado por la FDA ni es lo recomendado por ninguna organización de la salud. Uno lo hace porque uno sabe lo que está haciendo. Entonces, poco a poco, para evitar el efecto rebote, uno va subiendo a 1.800 3 días, después los siguientes 3 días sube a 1.900 y después los siguientes 3 días sube a las 2.000 calorías que usualmente se recomiendan. Yo perdí en total 20 libras en esos 14 libras, sí, y después en la semana siguiente completé 20 libras. O sea, en 28 días perdí 20 libras.
2: No, pues tiene la fórmula mágica.
3: Es una fórmula mágica.
4: Tiene que darla.
3: No, pero yo tenía 235 y bajé a 215, pero mucho trabajo. Tema de también hay otra cosa que se hace, el tema de los 30-45 minutos de cardio. Pero por lo menos lo que yo le puedo decir a la gente, porque
2: claro, que tú le puedes decir. ¿Qué es lo que tú no le puedes decir?
3: No, porque hay otra cosa. O sea, recuerden que tú vienes de un estado de sobrepeso. Y eso es algo que la gente tiene que entender. Cuando tú vas saliendo de ese sobrepeso, las personas que están obesas, tú le pones una dieta y botan 20 libras rápido.
2: Las personas que están obesas.
3: Exacto.
2: Pero estamos hablando de una persona obesa, no, aquí en el panel.
3: No, pero estaba un chin pasado de peso. Entonces, cuando tú estás un poquito pasado de peso, hay unas cuantas libras que tú vas a perder rápido. Pero eventualmente, cuando tú ya vuelvas a una condición de un ser humano normal, pues entonces ya el proceso se va a ralentizar de nuevo. Pero la teoría mía con respecto a eso es lo mismo que hacemos, lo mismo que estábamos hablando de la ganancia del novato. Si yo esos primeros dos meses puedo eficientar, si tú pudieras volver en el tiempo esos primeros dos meses de entrenamiento y tú pudieras eficientizar la dieta, el entrenamiento, el cardio, con todo el conocimiento que tú tienes. O sea, ¿tú no crees que tú obtuvieras el resultado en el rango superior?
2: ¿Tú sabes cuál es el problema?
3: ¿Cuál es el problema?
2: La madurez llega muy tarde.
3: Ese es el problema.
2: Entonces, todo eso es a base de experiencia. O sea, ¿tú sabes por qué sabemos eso? Porque cometimos errores
3: antes.
2: Si no hubiésemos cometido esos errores, Dios mío, estoy hablando como mi papá. Ya uno está avanzando en la edad. Si no hubiésemos cometido todos esos errores en el proceso, no supiéramos que, no pudiéramos validar que es así.
3: Exacto.
2: ¿Tú sabes qué yo recomiendo? A cualquier persona que no entrene sin un entrenador.
3: Entonces, eso yo siempre lo digo y la gente no me entiende.
2: Es que tú piensas, y una vez, bueno, aprovechar mencionar a Locura. A Locura una vez lo dijo en un programa y el corte se hizo viral. Que tú piensas, o muchas personas piensan, que eso es un gasto, que se van a ahorrar algo, pero lo que te va a ahorrar el entrenador en el camino de tú hacerlo solo.
3: Exactamente.
2: Vamos a decir que si tú vas a durar 5 años pagando un gimnasio, bebiendo suplementos, comprando de todo, y si tú le agregas ese resultado que tú vas a lograr en esos 5 años, con un entrenador tú lo vas a hacer en 2.
3: Así mismo.
2: Y yo, y no estoy hablando ni siquiera con un buen entrenador, estoy hablando con un entrenador.
3: Pero recordemos en ese 2021 que empezamos a trabajar. Eso primero resultado que yo... O sea, yo bajé a 12% de grasa. Yo empezamos... Nunca se me olvida. No, nunca se me olvida. Empezamos en marzo. Yo tenía 177 libras y tenía 23% de grasa. Uh-huh. Y en octubre tenía 175 y 12% de grasa. Es decir, que se bajó la grasa corporal casi la mitad de la grasa corporal. Y como se mantuvo el peso, quiere decir que se ganó una importante cantidad de músculo.
2: No, es evidente, porque lo que hemos visto, cómo tú has evolucionado. Sabemos que tú realmente a través del tiempo te has ganado mucha masa muscular.
3: Exacto.
2: No sé, porque cualquiera flaco sin músculo tiene cuadrito.
3: Exacto, eso es lo que te quiero decir. Eso fue un primer proceso de entre marzo y octubre. ¿Cuántos meses hay? Hay 7 meses, ¿verdad? Mm. En esos 7 meses. Si yo lo hago solo, no hay forma. No hay forma. O me mato poniéndome flaco y pues y que buscando los cuadritos y flaco con un cuadrito cualquiera. O me pasa como le pasa a esta persona que siempre están en la misma forma, que no echan ni para atrás ni para adelante, porque siempre están como en un mantenimiento. Entonces, eso es lo que yo le digo. De acuerdo a mi experiencia, lo mejor que le puede pasar a una persona es que consiga un buen entrenador que lo guíe en su proceso y que no desperdicie el tiempo. Y como decía Samuel, o sea, uno aprende de los errores. Quizás si yo no subo, 20 libras en diciembre, no tengo que hacer un reto para bajar esa 20 libras que subí. No tengo que forzarme 28 días a un nivel no extremo, pero muy disciplinado para ganar eso que perdí. Entonces ese error me llevó a probar algo, y esa prueba y error entonces me dio un resultado positivo. Samuel.
2: Bueno, interesante proceso, pero ahora debemos como seguir haciendo preguntas para poder entender dónde estuvo el key. ¿Tiene alguna pregunta, Luz?
4: Sí, él hablaba ahorita sobre lo difícil que es el proceso porque él trabaja mucho. Entonces, ¿cómo te organizabas? O sea, el trabajo, los horarios de entrenamiento, la hidratación, la alimentación. Porque para los que lo conocen y no saben que el magistrado es juez, tiene un arduo trabajo, entonces... ese reto, ¿cómo separabas una cosa de otra para poder obtener los resultados?
3: Bueno, mira, nosotros, o sea, una de las cosas que quizá me hizo como perder un poco el enfoque en esos meses de diciembre, aparte de la lesión que yo tuve, que fue lo que me paró por 2 meses, yo tuve una lesión importante en el pie, y ahí luego de la operación del pie, entonces tuve 2 meses básicamente acotado, diciembre y enero. Pero también esos mismos procesos del tema laboral, que estábamos en un proceso político de elección de representante ante el Consejo del Poder Judicial. No sé si las personas saben que nosotros hemos estado en un proceso de paro, de labores, de reclamaciones, y todo eso ha sido con una organización y un esfuerzo adicional, porque yo no puedo descuidar mi trabajo para obtener esas reivindicaciones. ¿Qué quiero decir con eso? O sea, cualquier planificación que se haga, cualquier tema de que hay que ir a la radio, hablar de cuáles son nuestras necesidades, cualquier tema de que hay que organizar una huelga, cualquier tema de que hay que hablar con las autoridades, todo ese tipo de cosas, yo la tengo que hacer

0: contraintuitivo. Lo que la mejor estructura es no tener estructura, o sea, tener una estructura flexible. A mí no me gusta entrenar tarde en la noche porque eso me afecta el sueño. O sea, Samuel y yo entrenamos, cuando entrenamos de noche, entrenamos a las 7 de la noche. Porque si yo entreno de 7 a 8, de 7 a 9, no me afecta el sueño. Pero si yo tengo que buscar el último gimnasio, que si el que cierre más tarde, el que cierra a las 10 de la noche, pues ya si yo termino de entrenar a las 10 de la noche y me le robo 15 minutos, pasé un poco de cardio al dueño del gimnasio y llego a mi casa a las 10 y media y en eso como, ya me estoy acostando a las 11 de la noche o a las 11 y media de la noche y estoy cansado, no voy a dormir mal. Entonces es un sacrificio que en este proceso yo tuve que hacerlo, porque a mí no me gusta entrenar de noche. Y fueron muchas las noches en este proceso donde yo tuve que entrenar. Empecé a entrenar a las 9 de la noche, busqué el gimnasio que cierre más tarde y entrené esa hora. También el tema de que a mí me gusta comer ciertos alimentos, pero algo que las personas tienen que entender, que cuando usted le ponen una dieta y usted le ponen unos alimentos específicos, es por algo. Y cuando se busca una consistencia de que usted tiene que comer lo mismo, lo que más funciona es comer lo mismo.
1: Lo mismo, sin pensar.
0: Sin pensarlo, porque, o sea, cuando usted agrega muchas posibilidades, lo que sucede es que hay un margen de error más amplio. Yo siempre le pongo el ejemplo a la gente del lomo de cerdo, por ejemplo, para poner un ejemplo. A mí me gusta mucho comer lomo de cerdo, porque se hace rápido, por lo que sea. Pero si tú compras un lomo de cerdo y tú no le quitas los pedazos de grasa, y tú lo cocinas así y se lo quita después que se lo cocine, esa grasa que se cocinó junto con la carne magra, esa grasa traspasó y te le va a cambiar el contenido calórico a ese lomo de cerdo, a la parte magra del lomo de cerdo que tú te pretendes comer. Entonces, es lo mismo que yo le digo entonces con la consistencia de los alimentos. Hay alimentos que cuando usted tenga un proceso de dieta, que usted quiere resultados, que usted quiere eficientizar la dieta lo más que usted pueda, lamentablemente usted no lo va a poder comer, ni aunque usted cuente calorías. A mí me gusta siempre, cada cierto tiempo, comerme un pan integral. Pues si yo tengo un proceso estricto, ese sándwich de pan integral o ese sándwich con mantequilla de maní que a mí me gusta después de entrenar, yo no me lo voy a poder comer.
2: No, con mayonesa,
0: con mantequilla de maní. Entonces esos son los sacrificios que se hacen.
2: Entonces, ya la hora no está jugando a nuestro favor. Antes de irnos, a mí me gustaría que usted le diga a los que nos ven y nos escuchan, porque ellos lo ven y ven su físico, el resultado. Entonces, me gustaría saber qué cambió mentalmente, si te sientes diferente, y que le puedas dar 3 consejos a quienes nos ven y nos escuchan para poder obtener esos resultados. No esos, pero por lo menos ahí acercarnos, porque es que usted...
0: No, la semana que viene vamos a pedirle a la producción que enseñe el antes y el después, para okay. Que la gente vea cuáles son los resultados de lo que nosotros estamos hablando. Pero, vamos a ver, en primer lugar, vamos a empezar con el tema de los consejos. Ya yo he dicho unos cuantos, pero consistencia con la comida. O sea, porque a usted le guste comer un alimento, eso no quiere decir que sea el alimento que mejor le va a funcionar. Entonces, usted va a tener que elegir una serie de alimentos y estrictamente consumir eso, porque la variación puede hacer que usted haga un mal cálculo y usted está pensando que usted está en un déficit calórico y no está en déficit nada. Entonces, tiene que ser estricto con la alimentación que lleva. Al gimnasio se va a entrenar. Mucho se dice que, y eso es algo que Samuel y yo siempre a veces decimos, de que cuando uno entrena intenso, no hay nadie que entrenando intenso dure más de hora y media en el gimnasio. Y Samuel y yo somos personas que nosotros hemos hecho entrenamiento, o sea, nosotros hemos tratado todo, y literal, o sea, nosotros hemos hecho entrenamiento de 6 horas, para ponerte un ejemplo. Sí, nosotros vamos a probar cómo funcionan los pasadillas. Los pasadillas son buenos para ponerse en forma. Pero cuando tú lo vas eficientizando, ¿cómo es, Samuel?
1: A mí me gustaba, pero al final también. Tú te das cuenta que esas 6 horas de entrenamiento en hora y media bien hechas se hacía también.
0: Exactamente.
1: Pero era bueno.
0: Entonces, cuando uno dice que hora y media es suficiente, es hora y media entrenando duro. Escúchenme, niño, sin cabeza descanso. No es con descanso, pero entrenando, o sea, duro.
2: Sin echar cuento.
0: Son
1: buenos los cuentos.

0: No, pero yo me refiero más bien al esfuerzo. Y escúchenme, niño cabeza de brócoli. Si usted, el que quiere levantar más peso del que puede levantar, porque se siente feliz haciéndolo así, pero usted está haciendo el press de banca inclinado y usted nada más está llevando la pesita hasta ahí, o la lleva hasta arriba y nada más la lleva la baja tres cuartos, usted no lo está haciendo bien. Entonces no va a entrenar intenso. Bájele el peso, dele con el peso que le corresponde y entrene duro. Al otro, que es el experto en biomecánica, que es el que hace los ejercicios de la manera más perfecta, si usted la última repetición de cada ejercicio la hace perfecta, usted no está logrando nada.
1: Si usted al fallo termina. Sí,
0: porque ¿cuál fallo?
1: Termina en el fallo arriba, o sea.
0: No se puede terminar arriba, no se puede terminar en el fallo con una forma perfecta, algo tiene que cambiar.
2: Y que fallé. En la mitad.
1: No, termina tirado en el suelo.
0: Exactamente.
1: Porque o sea, se supone que fallaste, que ya no puede mover la mano.
0: Que ya usted no puede mover ese músculo, usted no puede
1: funcionar. Aunque quiera. De hecho, la definición del manual del fallo es cuando tú quieres dar una última repetición y no puedes, aunque quieras.
0: Exactamente.
1: Esa es la definición que dice el libro.
0: Entonces, al experto en biomecánica también el mismo consejo, intensidad.
1: Pero tú no estás mandando a un experto específico.
0: No,
1: a los... Saludos a...
0: Saludos a los niños cabeza de brócoli que pululan los gimnasios. Bueno, terminamos ahí.
1: Damos la parte final. Bueno, ya llegamos al final. A toda nuestra audiencia, que muchas gracias por su sintonía. Hoy tuvimos un tema un poquito relajado y diferente. La semana que viene, como siempre, tenemos contenido para ustedes a través de el canal de YouTube de Empresas Radiofónicas, Mega 105.1 FM y Cuerpo en Sintonía 018. 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Saludos a Ángel González.
0: Está caliente, Ángel.
1: Ángel está caliente, tenemos mucho, no lo vemos, pero ya le mandaremos nuestra retroalimentación. Gracias, Ángel Caraballo. Gracias, Luz. Lady Marlene, que siempre nos acompaña. Control Master, nos vemos la semana que viene.
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